0: Presidente de la Cámara de Diputados, doctor Raúl Latorre, congratuló en su día a todas las enfermeras y enfermeros en reconocimiento a la gran labor desplegada en el sistema de salud del país. Destacó además que la enfermería es una de las profesiones que mejor representa el espíritu de servicio, la solidaridad y el compromiso con la vida humana.
1: Yo quiero dedicarle un momento para rendirle un homenaje en su día a las enfermeras. Yo creo que muy pocas carreras encarnan de manera tan fiel la vocación de servicio como es la carrera de la enfermería. Y yo quiero agradecerles en general por todo lo que hacen en el día a día y de manera personal también por la contribución que hicieron en mi formación. Como mis padres y mi abuelo, yo soy médico. Y mis padres, cuando yo iba a ir, de hecho que de pequeño me llevaban al hospital, mientras atendían sus pacientes y las enfermeras me invitaban su chipa con cocido. Y cuando me tocó hacer mi formación, especialmente mi residencia médica, mi especialización, ellos siempre me dijeron, pegate a las enfermeras con más experiencia. Estaba Candidita y Francisca en la sala de otorrino del hospital de clínicas donde yo hice mi residencia. Y me decía, pegate mi hijo que tiene una experiencia que es invaluable. Entonces hoy la saludo en su día y le agradezco por todo lo que hacen el día a día por sus pacientes.
0: Expresiones del presidente de la Cámara de Diputados, doctor Raúl Latorre.
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Recordamos en nuestro país cada 21 de mayo, en honor a la noble labor de cultivar el campo y hacer posible que la alimentación llegue a las mesas familiares. 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

0: 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La Comisión de Defensa, Seguridad, Inteligencia y Orden Interno, presidida por el diputado Pedro Ortiz, recomendó a la plenaria de la Cámara de Diputados ratificarse en su aprobación del proyecto de ley que implementa y desarrolla la Red Nacional de Banco de Leche Humana en el Paraguay, que busca fortalecer la atención de prematuros, neonatos y lactantes en el país. 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

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sobre proyectos o asuntos referentes a la legislación civil, penal y sobre todos aquellos de legislaciones generales o especiales cuyo estudio no esté conferido expresamente a otra comisión por el 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
1: Artículo 14. De la irretroactividad de la ley. Ninguna ley tendrá efecto retroactivo salvo que sea más favorable al encausado o al condenado.
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1: La Comisión de Cuentas y Control de Ejecución Presupuestaria de la Cámara de Diputados, presidida por el diputado nacional César Cerini, en reunión con comisiones asesoras y representantes de la Compañía Paraguaya de Comunicaciones Copaco y otros organismos, analizaron el proyecto que propone la transferencia laboral excepcional del personal de la Compañía de Comunicaciones a otras instituciones del Estado. Se trata de una alternativa para superar las dificultades financieras que enfrenta la empresa.
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En Radio Cámara, frecuencia modulada, repasamos siempre la lección con nuestros amables oyentes. ¿Sabías que la Comisión de Asuntos Económicos y Financieros es competente de dictaminar sobre todo asunto o proyecto

0: Estado y a la política económica nacional.
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El 20 de mayo de cada año celebramos el Día del Himno Nacional Paraguayo, resaltando su importancia como emblema de la identidad de nuestra nación. Esta fecha enfatiza los valores de nuestro país, fortaleciendo el sentido de pertenencia y patriotismo. También recordamos cómo, en 1846, el poeta uruguayo Francisco Acuña de Figueroa entregó la letra y partitura del himno al entonces presidente Carlos Antonio López. En Radio Cámara, la 104.1 frecuencia modulada, evocamos las estrofas de nuestro himno que reflejan los valores de libertad, unión e igualdad por los que los paraguayos luchamos diariamente.

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1: Artículo 13º de la privación de libertad por deudas. No se admite la privación de la libertad por deuda, salvo mandato de autoridad judicial competente dictado por incumplimiento de deberes alimentarios o como sustitución de multas o fianzas judiciales.
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0: El Congreso Nacional sancionó la ley número 7623, que declara este 2026 como el año del centenario de Luis Alberto del Paraná, en reconocimiento a su legado como embajador musical de nuestro país. Esta leyenda inmortal nació el 21 de junio de 1926 y recorrió el mundo con su guitarra y su grupo Los Paraguayos. Dejó un legado imborrable. Ningún otro paraguayo fue tan popular en el mundo como Luis Alberto del Paraná, artista que pasó a la eternidad el 15 de septiembre de 1974 en Londres. A más de medio siglo de su fallecimiento, sigue siendo una figura cumbre, única a nivel mundial por su virtuosismo con la guitarra, su voz y sus grandes éxitos.
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0: Considerado un embajador cultural, popularizó la polca y la música latina en el mundo en las décadas de los años 1950 y 1970, vendiendo millones de discos y paralelamente realizando presentaciones en escenarios icónicos de todos los continentes, llevando el alma guaraní. Luis Osmer Mesa, o Luis Alberto del Paraná, poseedor de una vocalización natural con expresión melódica que lo hizo dueño de una bellísima voz, dotado de un excelente humor, ocurrente y audaz en los escenarios, y de un genio arrollador. Además de interpretar música paraguaya, fue creador de conocidos temas de nuestro repertorio musical nativo. El hombre de delgado bigote y característica voz llevó por el mundo canciones como Bésame Mucho, Cucurrú Cucú Paloma y La Bamba, como un guiño al público de cada país. Fue uno de los cantantes latinoamericanos más queridos en Europa. Este soldado del arte fue una persona muy humilde, de la humildad de los grandes, pese a haber compartido camarines y escenarios con gloriosas figuras de la música como Louis Armstrong, Frank Sinatra, Elton John y otros consagrados del arte mundial. Luis Alberto del Paraná recibió varias condecoraciones, grabó más de 500 obras y recorrió más de 80 países en 20 años de historia con los paraguayos, y por la venta de sus álbumes recibió 6 discos de oro. Luis Alberto del Paraná, uno de los más grandes artistas paraguayos de todos los tiempos y el más significativo representante de nuestra música, sigue en el recuerdo de millones de admiradores en el mundo entero. La 104.1 frecuencia modulada Radio Cámara rinde su homenaje al consagrado artista compatriota y perpetúa su memoria histórica con una voz bien paraguaya.

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En Radio Cámara, frecuencia modulada, repasamos siempre la lección con nuestros amables oyentes. ¿Sabías que la Comisión de Asuntos Constitucionales dictaminará sobre todo proyecto o asunto que interprete o reglamente la Constitución Nacional o pueda lesionar los principios y aquellos que versen sobre la

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1: Artículo 12 de la detención y del arresto. Nadie será detenido ni arrestado sin orden escrita de autoridad competente, salvo caso de ser sorprendido en flagrante comisión de delito que mereciese pena corporal.
0: De esta manera, repasábamos la lección de conocer juntos la Constitución Nacional con una voz bien paraguaya.

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1: El Paraguay fue descubierto en el año 1524 por el adelantado portugués Alejo García, formando la provincia gigante de las Indias. En nuestro país es un país americano.

0: americano sin litoral, situado en la zona central de América del Sur. Está organizado como un estado unitario y se compone de un distrito capital y 17 departamentos. La forma de gobierno es la república, que se rige por un sistema presidencial y además se organiza como un estado de derecho con una superficie territorial de 406.752 kilómetros cuadrados. Según el censo del año 2022, en nuestro país cuenta con más de 6.100.000 habitantes, de los cuales el 40% de la población vive en el Gran Asunción. Su territorio está caracterizado por dos regiones diferentes, separadas por el río Paraguay, la oriental, que es la más poblada, y la occidental, que forma parte del Chaco Boreal. La Constitución lo declara como un país pluricultural y bilingüe, estableciéndose como idiomas oficiales el castellano y el guaraní.
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1: Artículo 11. De la privación de la libertad. Nadie será privado de su libertad física o procesado, sino mediando las causas y en las condiciones fijadas por esta Constitución y las leyes.
0: De esta manera, repasábamos la lección de conocer juntos la Constitución Nacional con una voz bien paraguaya.
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En Radio Cámara, frecuencia modulada, repasamos siempre la lección con nuestros amables oyentes. ¿Sabías que la Honorable Cámara de Diputados se compone de 36 comisiones asesoras permanentes? A estas se suman 4 comisiones bilaterales, una comisión especial y otra nacional. Entre las permanentes se destacan la de Asuntos Constitucionales, Asuntos Económicos y Financieros, Legislación y Codificación, de Relaciones Exteriores, Justicia, Trabajo y Previsión Social, al igual que la de Derechos Humanos. Entre las comisiones bilaterales se encuentran la de Presupuesto, Economía Social, COBIES, del Congreso Nacional. Comisión especial encargada de los informes y dictámenes de la Contraloría General de la República y la Comisión Nacional de Defensa de los Recursos Naturales, CONADERNA. Estos organismos tienen la función de estudiar, analizar y emitir dictámenes sobre proyectos de ley y otros asuntos legislativos que les son remitidos por la mesa directiva, además de preparar informes y recomendaciones que luego son debatidos y votados por el Pleno de la Cámara. El trabajo de las comisiones asesoras es de vital importancia para el correcto funcionamiento institucional del país.

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El Día del Economista Paraguayo se recuerda el 24 de mayo de cada año, coincidiendo con la fundación del Colegio de Graduados en Ciencias Económicas del Paraguay en 1946. La ciencia económica se ha convertido en uno de los campos de estudio más atendidos en todo el mundo por su importancia en la organización de las respuestas en torno a diferentes escenarios desde la perspectiva financiera, social, de servicios y de producción. La 104.1 frecuencia modulada Radio Cámara, reconociendo la importante contribución de los economistas a la sociedad, saluda a todos quienes han elegido esta noble profesión.

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1: Artículo 10 de la proscripción de la esclavitud y de otras servidumbres. Están proscriptas la esclavitud, las servidumbres personales y la trata de personas. La ley podrá establecer cargas sociales en favor del Estado.
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1: La diputada Cristina Villalba presentó un proyecto de resolución solicitando al Poder Ejecutivo, a través del Ministerio de Obras Públicas y la Dirección de la Patrulla Caminera, un informe detallado sobre la situación legal y administrativa de sus 25 inspectores generales, de los cuales 22 no tendrían funciones asignadas. Advierte además otras posibles irregularidades de los agentes en el cumplimiento de su cometido.
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0: Para conmemorar la importancia de la agricultura familiar en la economía del país y como un pilar fundamental para el sustento de las familias y comunidades rurales, por ley de la Nación 6778, se estableció el 17 de mayo de cada año el Día Nacional de la Agricultura Familiar. 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
1: Artículo noveno de la libertad y de la seguridad de las personas. Toda persona tiene el derecho a ser protegida en su libertad y en su seguridad. Nadie está obligado a hacer lo que la ley no ordena ni privado de lo que ella no prohíbe.
0: De esta manera, repasábamos la lección de conocer juntos la Constitución Nacional con una voz bien paraguaya.
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1: La diputada nacional Dalia Estigarribia presentó un proyecto de ley que modifica varios artículos de la ley 3441/08 de sangre. La iniciativa responde a la problemática que enfrentan miles de familias que ante una urgencia médica deben buscar desesperadamente donantes. Según la proyectista, la iniciativa pretende que la donación sea un acto preventivo y altruista, no una carga de último momento para el paciente y su entorno.
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3: Desde el 5 de octubre del año 1943, el guaraní es la moneda de curso legal actual de la República del Paraguay por decreto ley número 655 del gobierno de Higinio Morínigo. Se estableció así el régimen monetario orgánico cuyas finalidades fundamentales, entre otras, eran instituir una nueva unidad monetaria a fin de asegurar la estabilidad, fortalecerla y reafirmar la independencia y soberanía monetaria, reemplazando al peso paraguayo. Los billetes y monedas con la nueva denominación se encuentran en circulación oficial desde el año 1944 hasta nuestros días. Cabe señalar que la primera emisión correspondió al Banco del Paraguay. A partir de 1952, con la creación del Banco Central del Paraguay, por decreto ley número 18 del 25 de marzo de ese año, la emisión de billetes fueron efectuadas por la actual banca matriz. En 1998 se emitieron los primeros billetes de 100.000 guaraníes, siendo este el actual billete de mayor valor en la República del Paraguay.
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En Radio Cámara, frecuencia modulada, repasamos siempre la lección con nuestros amables oyentes. ¿Sabías que la Comisión Bicameral de Presupuesto es la encargada de estudiar el proyecto de ley más importante de la República? Presupuesto.

Nuestra historia. Nuestra independencia. Y los gritos de libertad del Paraguay.

Uruguay se conservan enmarcados en los pasillos de aquella antigua casona construida en 1772 y que el 14 y 15 de mayo de 1811, en el estrecho callejón contiguo a la casona, resonaran los pasos de quienes hicieran el deseo compartido por todo un pueblo, vivir en una tierra propia, libre e independiente. La Casa de la Independencia, más conocida como Museo de la Casa Independencia, uno de los sitios más emblemáticos de Asunción, guarda de documentos, reliquias e historias de vida de nuestros héroes de la época, de gran atractivo y valor turístico para compatriotas y extranjeros.

En la 104.1 frecuencia modulada, compartimos con la amable audiencia parte de lo que delinea el Plan Estratégico Seguridad para el Desarrollo 2023-2028. La Carta Magna nos recuerda con fuerza que la soberanía es el derecho supremo que tenemos como nación para decidir nuestro propio destino, y ninguna fuerza externa puede imponernos su voluntad, porque el poder radica en nosotros, el pueblo, y se ejerce respetando nuestra Constitución Nacional. Cada acción ciudadana cuenta desde el voto responsable hasta el respeto a las leyes y la participación en la comunidad. Cuando asumimos que todos somos guardianes de nuestra libertad, el Paraguay se fortalece y envía al mundo un mensaje: somos dueños de nuestro presente y de nuestro futuro.

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0: El Congreso Nacional sancionó la ley número 7623, que declara este 2026 como el año del centenario de Luis Alberto del Paraná, en reconocimiento a su legado como embajador musical de nuestro país. Esta leyenda inmortal nació el 21 de junio de 1926 y recorrió el mundo con su guitarra y su grupo Los Paraguayos. Dejó un legado imborrable. Ningún otro paraguayo fue tan popular en el mundo como Luis Alberto del Paraná, artista que pasó a la eternidad el 15 de septiembre de 1974 en Londres. A más de medio siglo de su fallecimiento, sigue siendo una figura cumbre, única a nivel mundial por su virtuosismo con la guitarra, su voz y sus grandes éxitos.
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0: Considerado un embajador cultural, popularizó la polca y la música latina en el mundo en las décadas de los años 1950 y 1970, vendiendo millones de discos y paralelamente realizando presentaciones en escenarios icónicos de todos los continentes, llevando el alma guaraní. Luis Osmer Mesa, o Luis Alberto del Paraná, poseedor de una vocalización natural con expresión melódica que lo hizo dueño de una bellísima voz, dotado de un excelente humor, ocurrente y audaz en los escenarios y de un genio arrollador. Además de interpretar música paraguaya, fue creador de conocidos temas de nuestro repertorio musical nativo. El hombre de delgado bigote y característica voz llevó por el mundo canciones como Bésame Mucho, Cucurrucucú Paloma y La Bamba, como un guiño al público de cada país. Fue uno de los cantantes latinoamericanos más queridos en Europa. Este soldado del arte fue una persona muy humilde, de la humildad de los grandes, pese a haber compartido camarines y escenarios con gloriosas figuras de la música como Louis Armstrong, Frank Sinatra, Elton John y otros consagrados del arte mundial. Luis Alberto del Paraná recibió varias condecoraciones, grabó más de 500 obras y recorrió más de 80 países en 20 años de historia con los paraguayos, y por la venta de sus álbumes recibió 6 discos de oro. Luis Alberto del Paraná, uno de los más grandes artistas paraguayos de todos los tiempos y el más significativo representante de nuestra música, sigue en el recuerdo de millones de admiradores en el mundo entero. 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
1: Artículo 8 de la Protección Ambiental. Las actividades susceptibles de producir alteración ambiental serán reguladas por la ley. 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

0: El doctor Emiliano accedió, nos visitó, estuvimos hablando de diferentes aspectos de la realidad que hace al trabajo del Ministerio Público. Por un lado, y esto es una necesidad que fue abordada por varios colegas, en su momento abordado también por el Fiscal General del Estado, en cuanto a la necesidad de proveer mayores recursos científicos y tecnológicos al laboratorio forense. Finalmente son las pruebas científicas aquellas que tienen mayor peso en cualquier proceso de investigación, así como determinados pendientes que existen, como por ejemplo el hecho de que los asistentes fiscales, quien llevan también una pesada carga en conjunción con los agentes fiscales, la ley había aprobado un incremento salarial que sigue pendiente y vamos a estar conversando con el Ministerio de Economía al respecto. Nosotros entendemos que en todo planteamiento económico, el principio fundamental de la economía es que los recursos siempre van a ser escasos y las necesidades ilimitadas, pero entendemos que la generación de justicia, que la seguridad jurídica es un pilar fundamental y una necesidad para todos los otros aspectos de la construcción de un desarrollo.
1: Expresiones del presidente de la Cámara de Diputados, doctor Raúl Latorre.
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Espera, la vida avanza a pasos que se desvanecen. En cada hoja que danza hacia el suelo, recuerdos se despierta, sueños añejos, caminos que se cruzan, destinos en duelo, pero están siempre los amigos fieles, eternos y viejos. 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Entre la bruma del otoño que arriba, un suspiro se eleva, la nostalgia revive, pero en el alma la llama se aviva. Con amigos siempre la vida se escribe. 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

El 20 de mayo de cada año celebramos el Día del Himno Nacional Paraguayo, resaltando su importancia como emblema de la identidad de nuestra nación. Esta fecha enfatiza los valores de nuestro país, fortaleciendo el sentido de pertenencia y patriotismo. También recordamos cómo, en 1846, el poeta uruguayo Francisco Acuña de Figueroa entregó la letra y partitura del himno al entonces presidente Carlos Antonio López. En Radio Cámara, la 104.1 frecuencia modulada, evocamos las estrofas de nuestro himno que reflejan los valores de libertad, unión e igualdad por los que los paraguayos luchamos diariamente.

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1: Artículo séptimo del derecho a un ambiente saludable. Toda persona tiene derecho a habitar en un ambiente saludable y ecológicamente equilibrado. Constituyen objetivos prioritarios de interés social la preservación, la conservación, la recomposición y el mejoramiento del ambiente, así como su conciliación con el desarrollo humano integral. 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
0: De esta manera, repasábamos la lección de conocer juntos la Constitución Nacional con una voz bien paraguaya.

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1: El presidente de la Cámara de Diputados, doctor Raúl Latorre, congratuló en su día a todas las enfermeras y enfermeros en reconocimiento a la gran labor desplegada en el sistema de salud del país. Destacó además que la enfermería es una de las profesiones que mejor representa el espíritu de servicio, la solidaridad y el compromiso con la vida humana.
2: Yo quiero dedicarle un momento para rendirle un homenaje en su día a las enfermeras. Yo creo que

0: Invaluable. Entonces hoy la saludo en su día y le agradezco por todo lo que hace en el día a día por sus pacientes.
1: Expresiones del presidente de la Cámara de Diputados, doctor Raúl Latorre.
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armonicen los intereses y necesidades del sector de la economía social con las autoridades de aplicación y control para dotarle de dinamismo al marco jurídico reglamentario y adecuar a los 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
1: El Día del Agricultor, recordamos en nuestro país cada 21 de mayo, en honor a la noble labor de cultivar el campo y hacer posible que la alimentación llegue a las mesas familiares. Radio Cámara, la 104.1 frecuencia modulada, rinde su homenaje con cariño y gratitud a hombres y mujeres que a diario abren surcos de esperanza con ponderable esfuerzo buscando el bienestar para su familia.

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1: Artículo sexto de la calidad de vida. La calidad de vida será promovida por el Estado mediante planes y políticas que reconozcan factores condicionantes, tales como la extrema pobreza y los impedimentos de la discapacidad o la edad. El Estado también fomentará la investigación de los factores de población y sus vínculos con el desarrollo económico-social, con la preservación del ambiente y con la calidad de vida de los habitantes.
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La Cámara de Diputados concedió media sanción al proyecto de ley que declara emergencia en el Instituto de Previsión Social, impulsado por el diputado Yamil Esgay, con el objetivo de agilizar la compra de medicamentos, la contratación de personal y la ejecución de mejoras en infraestructura ante la crisis que atraviesa la previsional. La medida tendrá una vigencia de 12 meses, prorrogable por única vez mediante otra ley. 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
1: Artículo vigésimo del objeto de las penas. Las penas privativas de libertad tendrán por objeto la readaptación de los condenados y la protección de la sociedad. Quedan proscriptas la pena de confiscación de bienes y la de destierro.
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La Cámara de Diputados concedió media sanción al proyecto de ley que declara emergencia en el Instituto de Previsión Social, impulsado por el diputado Yamil Esgay, con el objetivo de agilizar la compra de medicamentos, la contratación de personal y la ejecución de mejoras en infraestructura ante la crisis que atraviesa la previsional. La medida tendrá una vigencia de 12 meses, prorrogable por única vez mediante otra ley. 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
1: Artículo 19 de la prisión preventiva. La prisión preventiva solo será dictada cuando fuese indispensable en las diligencias del juicio. En ningún caso, la misma se prolongará por un tiempo mayor al de la pena mínima establecida para igual delito, de acuerdo con la calificación del hecho efectuada en el auto respectivo.

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1: El diputado Jorge Barresi destacó la importancia de la campaña Limpiemos Nuestra Costanera, promovida por la Embajada de la República de China Taiwán en Paraguay en coordinación con la Municipalidad de Asunción, y solicitó que la actividad sea declarada de interés nacional. La iniciativa contempla la jornada ambiental prevista para el 17 de mayo en la costanera de Asunción, con el objetivo de fomentar la participación ciudadana, el cuidado del medio ambiente y la limpieza de los espacios públicos.
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0: El Congreso Nacional sancionó la ley número 7623, que declara este 2026 como el año del centenario de Luis Alberto del Paraná, en reconocimiento a su legado como embajador musical de nuestro país. Esta leyenda inmortal nació el 21 de junio de 1926 y recorrió el mundo con su guitarra y su grupo Los Paraguayos. Dejó un legado imborrable. Ningún otro paraguayo fue tan popular en el mundo como Luis Alberto del Paraná, artista que pasó a la eternidad del 15 de septiembre de 1974 en Londres. A más de medio siglo de su fallecimiento, sigue siendo una figura cumbre, única a nivel mundial por su virtuosismo con la guitarra, su voz y sus grandes éxitos.
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0: Considerado un embajador

cultural. Popularizó la polca y la música latina en el mundo en las décadas de los años 1950 y 1970, vendiendo millones de discos y paralelamente realizando presentaciones en escenarios icónicos de todos los continentes, llevando el alma guaraní. Luis Osmer Mesa, o Luis Alberto del Paraná, poseedor de una vocalización natural con expresión melódica que lo hizo dueño de una bellísima voz, dotado de un excelente humor, ocurrente y audaz en los escenarios y de un genio arrollador. Además de interpretar música paraguaya, fue creador de conocidos temas de nuestro repertorio musical nativo. El hombre de delgado bigote y característica voz llevó por el mundo canciones como Bésame Mucho, Cucurrucucú Paloma y La Bamba, como un guiño al público de cada país. Fue uno de los cantantes latinoamericanos más queridos en Europa. Este soldado del arte fue una persona muy humilde, de la humildad de los grandes, pese a haber compartido camarines y escenarios con gloriosas figuras de la música como Louis Armstrong, Frank Sinatra, Elton John y otros consagrados del arte mundial. Luis Alberto del Paraná recibió varias condecoraciones, grabó más de 500 obras y recorrió más de 80 países en 20 años de historia con los paraguayos, y por la venta de sus álbumes recibió 6 discos de oro. Luis Alberto del Paraná, uno de los más grandes artistas paraguayos de todos los tiempos y el más significativo representante de nuestra música, sigue en el recuerdo de millones de admiradores en el mundo entero. 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

En la 104.1 frecuencia modulada, compartimos con la amable audiencia parte de lo que delinea el Plan Estratégico Seguridad para el Desarrollo 2023-2028. Allí donde esté la amenaza, allí llegará el Estado paraguayo, afirmó el presidente de la República, Santiago Peña, el 23 de febrero del 2026. El Estado paraguayo empleará todos sus medios institucionales, humanos y técnicos para defender a su población, sus instituciones, su territorio y su soberanía. La defensa nacional no es una acción aislada ni limitada a un solo organismo. Es la acción coordinada del conjunto del Estado cuando la soberanía, la integridad territorial o la seguridad de la población se ven amenazadas. El Paraguay activa todas sus capacidades políticas, diplomáticas, judiciales, militares, tecnológicas y sociales. Cada institución cumple su rol específico, pero lo hace en articulación con las demás, bajo el principio de unidad de acción y respeto al Estado de Derecho.

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El 20 de mayo de cada año celebramos el Día del Himno Nacional Paraguayo, resaltando su importancia como emblema de la identidad de nuestra nación. Esta fecha enfatiza los valores de nuestro país, fortaleciendo el sentido de pertenencia y patriotismo. También recordamos cómo, en 1846, el poeta uruguayo Francisco Acuña de Figueroa entregó la letra y partitura del himno al entonces presidente Carlos Antonio López. En Radio Cámara, la 104.1 frecuencia modulada, evocamos las estrofas de nuestro himno que reflejan los valores de libertad, unión e igualdad por los que los paraguayos luchamos diariamente.

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1: Artículo 18. De las restricciones de la declaración. Nadie puede ser obligado a declarar contra sí mismo, contra su cónyuge o contra la persona con quien está unida, ni contra sus parientes dentro del cuarto grado de consanguinidad o segundo de afinidad inclusive. 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
0: De esta manera, repasábamos la lección de conocer juntos la Constitución Nacional con una voz bien paraguaya.

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1: La Cámara de Diputados concedió media sanción y remitió a la Cámara de Senadores el proyecto de ley que declara en situación de emergencia nacional a la seguridad vial, impulsado por los diputados Hugo Mesa y Miguel del Puerto. La iniciativa faculta a la Agencia Nacional de Tránsito y Seguridad Vial a adoptar medidas excepcionales de carácter administrativo para la prevención, fiscalización, control y reducción de los siniestros viales en todo el país.
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1: Artículo 15 de la prohibición de

0: hacerse justicia por sí mismo. Nadie podrá hacerse justicia por sí mismo ni reclamar sus derechos con violencia, pero se garantiza la legítima defensa.
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1: El Paraguay fue descubierto en el año 1524 por el adelantado portugués Alejo García, formando la provincia gigante de las Indias. En nuestro país es un país americano sin litoral, situado en la zona central de América del Sur. Está organizado como un estado unitario y se compone de un distrito capital y 17 departamentos. La forma de gobierno es la república, que se rige por un sistema presidencial y además se organiza como un estado de derecho con una superficie territorial de 406.752 kilómetros cuadrados. Según el censo del año 2022, en nuestro país cuenta con más de 6.100.000 habitantes, de los cuales el 40% de la población vive en el Gran Asunción. Su territorio está caracterizado por dos regiones diferentes, separadas por el río Paraguay, la oriental, que es la más poblada, y la occidental, que forma parte del Chaco Boreal. La Constitución lo declara como un país pluricultural y bilingüe, estableciéndose como idiomas oficiales el castellano y el guaraní.
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1: La mesa directiva de la Cámara de Diputados, encabezada por el doctor Raúl Latorre, recibió al fiscal general del Estado, Emiliano Rolón. Durante el encuentro abordaron la necesidad de fortalecer el sistema de justicia con mayores recursos científicos y tecnológicos al servicio de la ciudadanía.
2: Yo realicé la invitación a pedido de la mesa directiva para abordar diversos temas inherentes a la justicia y a la labor del Ministerio Público, que tiene el monopolio de la acción penal pública. En ese sentido tengo que transmitir que inmediatamente ante el planteamiento de la invitación, el doctor Emiliano accedió, nos visitó, estuvimos hablando de diferentes aspectos de la realidad que hace al trabajo del Ministerio Público. Por un lado, y esto es una necesidad que fue abordada por varios colegas, en su momento abordado también por el fiscal general del Estado, en cuanto a la necesidad de proveer mayores recursos científicos y tecnológicos al laboratorio forense. Finalmente son las pruebas científicas aquellas que tienen mayor peso en cualquier proceso de investigación, así como determinados pendientes que existen, como por ejemplo el hecho de que los asistentes fiscales, quien llevan también una pesada carga en conjunción con los agentes fiscales, la ley había aprobado un incremento salarial que bueno, sigue pendiente y vamos a estar conversando con el Ministerio de Economía al respecto. Nosotros entendemos que en todo planteamiento económico, el principio fundamental de la economía es que los recursos siempre van a ser escasos y las necesidades ilimitadas, pero entendemos que la generación de justicia, que la seguridad jurídica es un pilar fundamental y una necesidad para todos los otros aspectos de la construcción de un desarrollo.
1: Expresiones del presidente de la Cámara de Diputados, doctor Raúl Latorre.
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importancia de la agricultura familiar en la economía del país y como un pilar fundamental para el sustento de las familias y comunidades rurales, por Ley de la Nación 6778, se estableció el 17 de mayo de cada año el Día Nacional de la Agricultura Familiar. 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
1: Artículo 14 de la irretroactividad de la ley. Ninguna ley tendrá efecto retroactivo salvo que sea más favorable al encausado o al condenado.
0: De esta manera, repasábamos la lección de conocer juntos la Constitución Nacional con una voz bien paraguaya.

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0: 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El presidente de la Cámara de Diputados, doctor Raúl Latorre, congratuló en su día a todas las enfermeras y enfermeros en reconocimiento a la gran labor desplegada en el sistema de salud del país. Destacó además que la enfermería es una de las profesiones que mejor representa el espíritu de servicio, la solidaridad y el compromiso con la vida humana.
1: Yo quiero dedicarle un momento para rendirle un homenaje en su día a las enfermeras. Yo creo que muy pocas carreras encarnan de manera tan fiel la vocación de servicio como es la carrera de la enfermería. Y yo quiero agradecerles en general por todo lo que hacen en el día a día y de manera personal también por la contribución que hicieron en mi formación. Como mis padres y mi abuelo, yo soy médico. Y mis padres, cuando yo iba a ir, de hecho que de pequeño me llevaban al hospital, mientras atendían sus pacientes y la enfermera me invitaba a su chipa con cocido.

0: Y cuando me tocó hacer mi formación, especialmente mi residencia médica, mi especialización, ellos siempre me dijeron, pegate a las enfermeras con más experiencia. Estaba Candidita y Francisca en la sala de otorrino del Hospital de Clínicas donde yo hice mi residencia, y me decía, pegate mi hijo que tiene una experiencia que es invaluable. Entonces hoy la saludo en su día y le agradezco por todo lo que hace en el día a día por sus pacientes.
1: Expresiones del presidente de la Cámara de Diputados, doctor Raúl Latorre.
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sobre proyectos o asuntos referentes a la legislación civil, penal y sobre todos aquellos de legislaciones generales o especiales cuyo estudio no esté conferido expresamente a otra comisión por el 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

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Nostalgia en el aire, melancolía en la espera, la vida avanza a pasos que se desvanecen. En cada hoja que danza hacia el suelo, recuerdos se despierta, sueños añejos, caminos que se cruzan, destinos en duelo, pero están siempre los amigos fieles, eternos y viejos. En las tardes doradas, sol que se retira, el corazón se abraza a la melancolía, un rincón del alma donde el amor respira. Con amigos cercanos siempre hay compañía. 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Con amigos siempre, la vida se escribe. 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

El 20 de mayo de cada año celebramos el Día del Himno Nacional Paraguayo, resaltando su importancia como emblema de la identidad de nuestra nación. Esta fecha enfatiza los valores de nuestro país, fortaleciendo el sentido de pertenencia y patriotismo. También recordamos cómo, en 1846, el poeta uruguayo Francisco Acuña de Figueroa entregó la letra y partitura del himno al entonces presidente Carlos Antonio López. En Radio Cámara, la 104.1 frecuencia modulada, evocamos las estrofas de nuestro himno que reflejan los valores de libertad, unión e igualdad por los que los paraguayos luchamos diariamente.

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1: Artículo 10 de la proscripción de la esclavitud y de otras servidumbres. Están proscriptas la esclavitud, las servidumbres personales y la trata de personas. La ley podrá establecer cargas sociales en favor del Estado.
0: De esta manera, repasábamos la ley.

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1: La Cámara de Diputados concedió media sanción al proyecto de ley que declara emergencia en el Instituto de Previsión Social, impulsado por el diputado Yamil Esgay, con el objetivo de agilizar la compra de medicamentos, la contratación de personal y la ejecución de mejoras en infraestructura ante la crisis que atraviesa la previsional. La medida tendrá una vigencia de 12 meses, prorrogable por única vez mediante otra ley.
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En Radio Cámara, frecuencia modulada, repasamos siempre la lección con nuestros amables oyentes. ¿Sabías que la Comisión de Asuntos Económicos y Financieros es competente?

0: Estado y a la política económica nacional.
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2: Desde el 5 de octubre del año 1943, el guaraní es la moneda de curso legal actual de la República del Paraguay por decreto ley número 655 del gobierno de Higinio Morínigo. Se estableció así el régimen monetario orgánico, cuyas finalidades fundamentales, entre otras, eran instituir una nueva unidad monetaria a fin de asegurar la estabilidad, fortalecerla y reafirmar la independencia y soberanía monetaria, reemplazando al peso paraguayo. Los billetes y monedas con la nueva denominación se encuentran en circulación oficial desde el año 1944 hasta nuestros días. Cabe señalar que la primera emisión correspondió al Banco del Paraguay. A partir de 1952, con la creación del Banco Central del Paraguay, por decreto ley número 18 del 25 de marzo de ese año, la emisión de billetes fueron efectuadas por la actual banca matriz. En 1998 se emitieron los primeros billetes de 100.000 guaraníes, siendo este el actual billete de mayor valor en la República del Paraguay.
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1: Nuestra historia. Nuestra independencia. Y los gritos de libertad del Paraguay se conservan enmarcados en los pasillos de aquella antigua casona construida en 1772 y que el 14 y 15 de mayo de 1811, en el estrecho callejón contiguo a la casona, resonaran los pasos de quienes hicieran el deseo compartido por todo un pueblo, vivir en una tierra propia, libre e independiente. La Casa de la Independencia, más conocida como Museo de la Casa Independencia, uno de los sitios más emblemáticos de Asunción, guarda de documentos, reliquias e historias de vida de nuestros héroes de la época, de gran atractivo y valor turístico para compatriotas y extranjeros.

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1: Artículo vigésimo del objeto de las penas. Las penas privativas de libertad tendrán por objeto la readaptación de los condenados y la protección de la sociedad. Quedan proscriptas la pena de confiscación de bienes y la de destierro.
0: De esta manera, repasábamos la lección de conocer juntos la Constitución Nacional con una voz bien paraguaya.
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1: El diputado Jorge Barresi destacó la importancia de la campaña Limpiemos Nuestra Costanera, promovida por la Embajada de la República de China Taiwán en Paraguay en coordinación con la Municipalidad de Asunción, y solicitó que la actividad sea declarada de interés nacional. La iniciativa contempla la jornada ambiental prevista para el 17 de mayo en la costanera de Asunción, con el objetivo de fomentar la participación ciudadana, el cuidado del medio ambiente y la limpieza de los espacios públicos.
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0: 2026 como el año del centenario de Luis Alberto del Paraná, en reconocimiento a su legado como embajador musical de nuestro país. Esta leyenda inmortal nació el 21 de junio de 1926 y recorrió el mundo con su guitarra y su grupo Los Paraguayos. Dejó un legado imborrable. Ningún otro paraguayo fue tan popular en el mundo como Luis Alberto del Paraná, artista que pasó a la eternidad del 15 de septiembre de 1974 en Londres. A más de medio siglo de su fallecimiento, sigue siendo una figura cumbre, única a nivel mundial por su virtuosismo con la guitarra, su voz y sus grandes éxitos.
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0: Considerado un embajador cultural, popularizó la polca y la música latina en el mundo en las décadas de los años 1950 y 1970, vendiendo millones de discos y paralelamente realizando presentaciones en escenarios icónicos de todos los continentes, llevando el alma guaraní. Luis Osmer Mesa, o Luis Alberto del Paraná, poseedor de una vocalización natural con expresión melódica que lo hizo dueño de una bellísima voz, dotado de un excelente humor, ocurrente y audaz en los escenarios, y de un genio arrollador. Además de interpretar música paraguaya, fue creador de conocidos temas de nuestro repertorio musical nativo. El hombre de delgado bigote y característica voz llevó por el mundo canciones como Bésame Mucho, Cucurrucucu Paloma y La Bamba, como un guiño al público de cada país. Fue uno de los cantantes latinoamericanos más queridos en Europa. Este soldado del arte fue una persona muy humilde, de la humildad de los grandes, pese a haber compartido camarines y escenarios con gloriosas figuras de la música como Louis Armstrong, Frank Sinatra, Elton John y otros consagrados del arte mundial. Luis Alberto del Paraná recibió varias condecoraciones, grabó más de 500 obras y recorrió más de 80 países en 20 años de historia con los paraguayos, y por la venta de sus álbumes recibió 6 discos de oro. Luis Alberto del Paraná, uno de los más grandes artistas paraguayos de todos los tiempos y el más significativo representante de nuestra música, sigue en el recuerdo de millones de admiradores en el mundo entero. 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

En Radio Cámara, frecuencia modulada, repasamos siempre la lección con nuestros amables oyentes. ¿Sabías que la Comisión de Asuntos Constitucionales dictaminará sobre todo proyecto o asunto que interprete o reglamente la Constitución Nacional o pueda lesionar los principios y aquellos que versen sobre la legislación?

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En la 104.1 frecuencia modulada, compartimos con la amable audiencia parte de lo que delinea el Plan Estratégico Seguridad para el Desarrollo 2023-2028. La Carta Magna nos recuerda con fuerza que la soberanía es el derecho supremo que tenemos como nación para decidir nuestro propio destino, y ninguna fuerza externa puede imponernos su voluntad, porque el poder radica en nosotros, el pueblo, y se ejerce respetando nuestra Constitución Nacional. 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Cuando asumimos que todos somos guardianes de nuestra libertad, el Paraguay se fortalece y envía al mundo un mensaje: somos dueños de nuestro presente y de nuestro futuro.

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0: 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Es por ello que Radio Cámara le dedica este merecido espacio.
1: Artículo 19 de la prisión preventiva. La prisión preventiva solo será dictada cuando fuese indispensable en las diligencias del juicio. En ningún caso, la misma se prolongará por un tiempo mayor al de la pena mínima establecida para igual delito, de acuerdo con la calificación del hecho efectuada en el auto respectivo.
0: De esta manera, repasábamos la lección de conocer juntos la Constitución Nacional con una voz bien paraguaya.

0: 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La Cámara de Diputados concedió media sanción y remitió a la Cámara de Senadores el proyecto de ley que declara en situación de emergencia nacional a la seguridad vial, impulsado por los diputados Hugo Mesa y Miguel del Puerto. La iniciativa faculta a la Agencia Nacional de Tránsito y Seguridad Vial a adoptar medidas excepcionales de carácter administrativo para la prevención, fiscalización, control y reducción de los siniestros viales en todo el país. 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

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A estas se suman 4 comisiones bilaterales, una comisión especial y otra nacional. Entre las permanentes se destacan la de Asuntos Constitucionales, Asuntos Económicos y Financieros, Legislación y Codificación, de Relaciones Exteriores, Justicia, Trabajo y Previsión Social, al igual que la de Derechos Humanos. Entre las comisiones bilaterales se encuentran la de Presupuesto, Economía Social, COBIES, del Congreso Nacional. Comisión especial encargada de los informes y dictámenes de la Contraloría General de la República y la Comisión Nacional de Defensa de los Recursos Naturales, CONADERNA. Estos organismos tienen la función de estudiar, analizar y emitir dictámenes sobre proyectos de ley y otros asuntos legislativos que les son remitidos por la mesa directiva, además de preparar informes y recomendaciones que luego son debatidos y votados por el Pleno de la Cámara. El trabajo de las comisiones asesoras es de vital importancia para el correcto funcionamiento institucional del país.

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El Día del Economista Paraguayo se recuerda el 24 de mayo de cada año, coincidiendo con la fundación del Colegio de Graduados en Ciencias Económicas del Paraguay en 1946.

La ciencia económica se ha convertido en uno de los campos de estudio más atendidos en todo el mundo por su importancia en la organización de las respuestas en torno a diferentes escenarios desde la perspectiva financiera, social, de servicios y de producción. La 104.1 frecuencia modulada Radio Cámara, reconociendo la importante contribución de los economistas a la sociedad, saluda a todos quienes han elegido esta noble profesión.

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0: 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Es por ello que Radio Cámara le dedica este merecido espacio.
1: Artículo 18. De las restricciones de la declaración. Nadie puede ser obligado a declarar contra sí mismo, contra su cónyuge o contra la persona con quien está unida, ni contra sus parientes dentro del cuarto grado de consanguinidad o segundo de afinidad inclusive. Los actos ilícitos o la deshonra de los imputados no afectan a sus parientes o allegados.
0: De esta manera, repasábamos la lección de conocer juntos la Constitución Nacional con una voz bien paraguaya.

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1: La mesa directiva de la Cámara de Diputados, encabezada por el doctor Raúl Latorre, recibió al fiscal general del Estado, Emiliano Rolón. Durante el encuentro abordaron la necesidad de fortalecer el sistema de justicia con mayores recursos científicos y tecnológicos al servicio de la ciudadanía.
2: Yo realicé la invitación a pedido de la mesa directiva para abordar diversos temas inherentes a la justicia y a la labor del Ministerio Público, que tiene el monopolio de la acción penal pública. En ese sentido tengo que transmitir que inmediatamente ante el planteamiento de la invitación, el doctor Emiliano accedió, nos visitó, estuvimos hablando de diferentes aspectos de la realidad que hace al trabajo del Ministerio Público. Por un lado, y esto es una necesidad que fue abordada por varios colegas, en su momento abordado también por el fiscal general del Estado, en cuanto a la necesidad de proveer mayores recursos científicos y tecnológicos al laboratorio forense.

0: Realmente son las pruebas científicas aquellas que tienen mayor peso en cualquier proceso de investigación,
1: ¿Cuántos?
0: así como determinados pendientes que existen, como por ejemplo el hecho de que los asistentes fiscales, quienes llevan también una pesada carga, en conjunción con los agentes fiscales, la ley había planteado y había aprobado un incremento salarial que uno sigue pendiente y vamos a estar conversando con el Ministerio de Economía al respecto. Nosotros entendemos que en todo planteamiento económico, el principio fundamental de la economía es que los recursos siempre van a ser escasos y las necesidades ilimitadas, pero entendemos que la generación de justicia, que la seguridad jurídica es un pilar fundamental y una necesidad para todos los otros aspectos de la construcción de un desarrollo.
2: Expresiones del presidente de la Cámara de Diputados, doctor Raúl Latorre.
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El 20 de mayo de cada año celebramos el Día del Himno Nacional Paraguayo, resaltando su importancia como emblema de la identidad de nuestra nación. Esta fecha enfatiza los valores de nuestro país, fortaleciendo el sentido de pertenencia y patriotismo. También recordamos cómo, en 1846, el poeta uruguayo Francisco Acuña de Figueroa entregó la letra y partitura del himno al entonces presidente Carlos Antonio López. En Radio Cámara, la 104.1 frecuencia modulada, evocamos las estrofas de nuestro himno que reflejan los valores de libertad, unión e igualdad por los que los paraguayos luchamos diariamente.

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1: Artículo 16. De la defensa en juicio. La defensa en juicio de las personas y de sus derechos es inviolable. Toda persona tiene derecho a ser juzgada por tribunales y jueces competentes, independientes e imparciales.
0: De esta manera, repasábamos la lección de conocer juntos la Constitución Nacional con una voz bien paraguaya.

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1: La Cámara de Diputados, presidida por el doctor Raúl Latorre, homenajeó a la patria y a las madres durante un acto cultural propuesto por el legislador Pedro Ortiz con la participación de la Embajada Artística del Ministerio de Defensa Nacional. El evento incluyó presentaciones artísticas y momentos de reconocimiento en un ambiente de celebración que resaltó el valor de la familia, el patriotismo y la importancia de las madres en la sociedad paraguaya en el contexto de las actividades conmemorativas impulsadas por la institución legislativa.
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1: Artículo 15. De la prohibición de hacerse justicia por sí mismo. Nadie podrá hacerse justicia por sí mismo ni reclamar sus derechos con violencia, pero se garantiza la legítima defensa.
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La Cámara de Diputados, presidida por el doctor Raúl Latorre, distinguió al bombero retirado de la Policía Nacional, Edgar Bogarín, y al comisario principal, Juan Duarte, quienes cumplieron con abnegación y valor el rescate de personas durante la tragedia del Ecuabolaños, mocionada por la legisladora Lady Paola Galeano, quien destacó el coraje, compromiso y vocación de servicio en el auxilio de las víctimas del trágico siniestro. 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

0: para conmemorar la importancia de la agricultura familiar en la economía del país y como un pilar fundamental para el sustento de las familias y comunidades rurales, por ley de la Nación 6778, se estableció el 17 de mayo de cada año el Día Nacional de la Agricultura Familiar. Radio Cámara, la 104.1 frecuencia modulada, saluda a quienes con ponderable esfuerzo llevan adelante esta actividad de importancia estratégica para el sustento familiar y comunitario.
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0: El Congreso Nacional sancionó la ley número 7623, que declara este 2026 como el año del centenario de Luis Alberto del Paraná, en reconocimiento a su legado como embajador musical de nuestro país. Esta leyenda inmortal nació el 21 de junio de 1926 y recorrió el mundo con su guitarra y su grupo Los Paraguayos. Dejó un legado imborrable. Ningún otro paraguayo fue tan popular en el mundo como Luis Alberto del Paraná, artista que pasó a la eternidad el 15 de septiembre de 1974 en Londres. A más de medio siglo de su fallecimiento, sigue siendo una figura cumbre, única a nivel mundial por su virtuosismo con la guitarra, su voz y sus grandes éxitos.
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0: Considerado un embajador cultural, popularizó la polca y la música latina en el mundo en las décadas de los años 1950 y 1970, vendiendo millones de discos y paralelamente realizando presentaciones en escenarios icónicos de todos los continentes, llevando el alma guaraní. Luis Osmer Mesa, o Luis Alberto del Paraná, poseedor de una vocalización natural con expresión melódica que lo hizo dueño de una bellísima voz, dotado de un excelente humor, ocurrente y audaz en los escenarios y de un genio arrollador. Además de interpretar música paraguaya, fue creador de conocidos temas de nuestro repertorio musical nativo. El hombre de delgado bigote y

característica voz, llevó por el mundo canciones como Bésame Mucho, Cucurrucucu Paloma y La Bamba, como un guiño al público de cada país. Fue uno de los cantantes latinoamericanos más queridos en Europa. Este soldado del arte fue una persona muy humilde, de la humildad de los grandes, pese a haber compartido camarines y escenarios con gloriosas figuras de la música como Royce Armstrong, Frank Sinatra, Elton John y otros consagrados del arte mundial. Luis Alberto del Paraná recibió varias condecoraciones, grabó más de 500 obras y recorrió más de 80 países en 20 años de historia con los paraguayos, y por la venta de sus álbumes recibió 6 discos de oro. Luis Alberto del Paraná, uno de los más grandes artistas paraguayos de todos los tiempos y el más significativo representante de nuestra música, sigue en el recuerdo de millones de admiradores en el mundo entero. 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
1: Artículo 14 de la irretroactividad de la ley. Ninguna ley tendrá efecto retroactivo, salvo que sea más favorable al encausado o al condenado.
0: De esta manera, repasábamos la lección de conocer juntos la Constitución Nacional con una voz bien paraguaya.

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1: El ministro de Desarrollo Social, licenciado Tadeo Rojas, aseguró ante la Comisión de Presupuesto de la Cámara de Diputados que hay planes para que el beneficio llegue a todas las personas de 65 años. Aclaró, sin embargo, que por ahora afrontan limitaciones presupuestarias. La pensión para adultos mayores representa más de 500 millones de dólares al año. El secretario de Estado dio un informe acerca de los programas sociales desarrollados por la institución a su cargo.
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En Radio Cámara, frecuencia modulada, repasamos siempre la lección con nuestros amables oyentes. ¿Sabías que la Comisión Asesora de Justicia, Trabajo y Previsión Social dictaminará sobre todo asunto o proyecto que se relacione con

En la 104.1 frecuencia modulada, compartimos con la amable audiencia parte de lo que delinea el Plan Estratégico Seguridad para el Desarrollo 2023-2028. Allí donde esté la amenaza, allí llegará el Estado paraguayo, afirmó el presidente de la República, Santiago Peña, el 23 de febrero del 2026. El Estado paraguayo empleará todos sus medios institucionales, humanos y técnicos para defender a su población, sus instituciones, su territorio y su soberanía. La defensa nacional no es una acción aislada ni limitada a un solo organismo. Es la acción coordinada del conjunto del Estado. Cuando la soberanía, la integridad territorial o la seguridad de la población se ven amenazadas, el Paraguay activa todas sus capacidades políticas, diplomáticas, judiciales, militares, tecnológicas y sociales. Cada institución cumple su rol.

rol específico, pero lo hace en articulación con las demás, bajo el principio de unidad de acción y respeto al Estado de Derecho.

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1: Artículo 13º de la no privación de libertad por deudas. No se admite la privación de la libertad por deuda, salvo mandato de autoridad judicial competente dictado por incumplimiento de deberes alimentarios o como sustitución de multas o fianzas judiciales.
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1: El presidente de la Cámara de Diputados, doctor Raúl Latorre, congratuló en su día a todas las enfermeras y enfermeros en reconocimiento a la gran labor desplegada en el sistema de salud del país. Destacó además que la enfermería es una de las profesiones que mejor representa el espíritu de servicio, la solidaridad y el compromiso con la vida humana.
2: Yo quiero dedicarle un momento para rendirle un homenaje en su día a las enfermeras. Yo creo que muy pocas carreras encarnan de manera tan fiel la vocación de servicio como es la carrera de la enfermería. Y yo quiero agradecerles en general por todo lo que hacen en el día a día y de manera personal también por la contribución que hicieron en mi formación. Como mis padres y mi abuelo, yo soy médico. Y mis padres, cuando yo iba a ir, de hecho que de pequeño me llevaban al hospital, mientras atendían sus pacientes y las enfermeras me invitaban su chipa con cocido. Y cuando me tocó hacer mi formación, especialmente mi residencia, me diga mi